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somos la nueva Magic, 93.9 con tus favoritos de siempre, perfecta para escuchar en el trabajo. Buena manera de comenzar esta segunda hora de nuestro espacio. Seguimos ahora con George Michael.

La nueva Magic 93.9 con tus favoritas de siempre, perfecta para escuchar en el trabajo. Oye, se supo acerca de Charles Spencer, que va a publicar un libro sobre la vida de su hermana, la fallecida Diana de Gales. Diana, la princesa Lady Di, que falleció el 31 de agosto del 97 en París, luego de aquel terrible accidente de tráfico.

La nueva Magic 93.9 y tenemos tus favoritas de siempre, perfecta para escuchar en el trabajo. Por cierto, hoy lamentablemente murió Frank Burn, baterista de ZZ Top, a los 77 años. Confirmada

Somos la nueva Magic 93.9. Cantos favoritos de siempre, perfecta para escuchar en el trabajo y donde estés a esta hora de la noche. Recuerda comunicados en Instagram @SantiagoDuarte@939Miami, en Instagram de Magic y en el iHeartRadio app con nuestro Talkback.

Suena la nueva Magic 93.9 con tus favoritas de siempre, perfecta para escuchar en el trabajo. Oye, el elenco de Fast and Furious se ha reunido para celebrar, ¿a qué no saben? El 25 aniversario de la primera entrega de esa

nueva Magic 93.9 con tus favoritas de siempre, perfecta para escuchar en el trabajo. Oye, Angelique Kidjo hará historia como la primera artista africana con una estrella en el Paseo de Hollywood. La cantante beninesa, ganadora de 5 premios Grammy, es reconocida como una estrella en el Paseo de la Fama de Hollywood. ¡Wow! ¡Qué bien! 5 premios Grammy. ¿Okay? Seguimos avanzando música sin detenerse en esta noche de martes. Aquí están Cranberries.

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Perfecta para escuchar en el trabajo. Es la buena música sonando para ti. Música que no se detiene.

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nuevo Magic 93.9 con tus favoritas de siempre, perfecto para escuchar en el trabajo. Bueno, Shakira se compromete a donar 1.25 millones para reconstruir escuelas en Colombia después del terremoto y se presentó de sorpresa por allá en Chocó.

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Son tus favoritos de siempre, perfecta para escuchar en el trabajo. Don't Look Back in Anger. Oasis así presenta el trailer del documental sobre su histórica gira de regreso. El proyecto

de siempre, perfecta para escuchar en el trabajo. Bueno, esta semana empezaron con el juicio por acusaciones de que Meta se vuelve adictiva y hace daño a los niños. Comenzando esta semana las declaraciones iniciales en este juicio en el que se acusa Meta Platforms de hacer actividades y en sus redes que hacen que sean adictivas.

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nueva Magic 93.9 con tus favoritas de siempre, perfecta para escuchar en el trabajo. Oye, estaba leyendo también lo de la compañía de Walt Disney que demandó esta semana a la Comisión Federal de Comunicaciones en Estados Unidos por llevar a cabo una campaña de represalias contra la cadena ABC, propiedad de la empresa, violando así sus derechos recogidos en la primera enmienda a través de la administración. Ha emprendido una campaña de represalias contra ABC por una sola razón: desaprueba lo que la cadena transmite, apunta a la querella presentada en el Tribunal Federal de Washington. Veremos qué ocurre, cuál es el resultado de la demanda. Seguimos, ¿se acuerdan? Survivor.

estoy contentísima de haberlos encontrado en la emisora. Los escucho cuando voy al trabajo, cuando voy de regreso. Les deseo muchos éxitos. Un abrazo para todos. 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

Nueva Magic 93.9 con tus favoritas de siempre. Perfecto para escuchar en el trabajo. Seguimos. Yo soy Santiago Duarte, arroba Santiago Duarte, arroba 939 Miami, el Instagram de Magic para comunicarnos vía Instagram. Aquí están Celine Dion y Vivo.

Somos la nueva Magic 93.9 con tus favoritas de siempre, perfecta para escuchar en el trabajo. Bueno, así como Kanye West anunció los conciertos, ahora hay unos activistas que piden cancelar esos conciertos de Kanye West en Rusia. La polémica alrededor. Sí.

La nueva Magic 93.9 con tus favoritas de siempre, perfecta para escuchar aquí trabajo. Bueno, sin duda la noticia de hoy trending ha sido las nominaciones a los MTV Video Music Awards 2026. Madonna y Taylor Swift lideran esa lista. Tiene Madonna 11 nominaciones en los MTV Video Music Awards, mientras que Taylor Swift cuenta con 9 nominaciones. Qué bien.

0: Aruba Magic 93.9, con tus favoritos de siempre, perfecta para escuchar en el trabajo y donde esté. Temazo del Sol de México, Luis Miguel.
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Somos la nueva Magic 93.9, tus favoritos siempre perfecta para escuchar en el trabajo. Feliz miércoles, bienvenidos a la medianoche. Estás con Larry Knight y Madonna. A los 68 años todavía puede llegar y quedarse con la habitación completa. Lo más probable me estás escuchando en la habitación ahora mismo. O de camino para tu destino en el auto, sube el volumen.

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Estás en la nueva Magic 93.9, tus favoritos de siempre, perfecto para escuchar en el trabajo. Me estás pidiendo en el área de Fontainebleau un poquito de Cher. Te lo traigo después de REO Speedwagon.

Room of Magic 93.9 tus favoritas de siempre, perfecta para escuchar en el trabajo. Feliz miércoles, estamos acercándonos un poquito más al fin de semana.

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hacer la nueva Magic 93.9, tus favoritos siempre perfecta para escuchar en el trabajo. Hoy se despide un pedazo de Miami de los 90, el Hard Rock Cafe de Bayside. Cierra definitivamente hoy, después de 33 años, abrió en el 1993.

La nueva Magic 93.9, tus favoritas siempre perfecta para escuchar en el trabajo. Tenemos buenas noticias, el trópico está tranquilo, pero el calor no nos suelta. Hoy prepárate para otro día súper caluroso, se va a sentir en los 105 grados.

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Tenemos Magic 93.9 y tu sabor y 12 de diciembre. Somos perfecta para escuchar en el trabajo próximo con Brian Adams. Right now, Chicago.

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1: Hola Maye, gracias por hacernos el día excelente a través de la música. Bendiciones.

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0: La nueva Magic 93.9, tus favoritas de siempre. Shakira apareció por sorpresa en comunidades colombianas afectadas por los terremotos y anunció su fundación ayudará a reconstruir 10 escuelas. Muy bueno por Shakira.
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Bon Jovi, Always. La nueva Magic 93.9, tus favoritas de siempre. Estamos navegando en la profundidad de tu madrugada del miércoles 19 de agosto. Por ahí se acerca el fin de semana largo del Labor Day Weekend y le decimos adiós oficialmente.

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La nueva Magic 93.9, tus favoritos siempre mientras te despiertas con el cafecito en mano, quizás hacer un poquito de ejercicios o preparándote para ir al trabajo. Estás con Larry Knight

La nueva Magic 93.9. Tus favoritos siempre, perfecta para escuchar en el trabajo. Hoy es Día Nacional de la Aviación.

NSYNC, Tearing Up My Heart, mientras te despiertas en la nueva Magic 93.9, tus favoritos siempre, otra horita con Larry Knights.

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¿Qué tal? Feliz mañana, estás en la nueva Magic 93.9 con tus favoritas de siempre y perfecta para escuchar el trabajo. En esta mitad de semana ya estamos a 19 de agosto, por aquí el gato Humberto Rodríguez saludándote. ¿Qué tal va tu semana? Espero de la mejor forma posible. ¿Qué tal si vamos avanzando en esta? Ya ven algo de Maroon 5, Madonna, pero primero...

Esta es la nueva Magic 93.9 con tus favoritas de siempre y perfecta para escuchar el trabajo. Hoy 19 de agosto, esta me parece súper cool. Hoy es Día Mundial de la Fotografía, 19 de agosto. Día Mundial de la Asistencia Humanitaria. Día Mundial del Orangután también.

0: Gracias por estar en la nueva Magic 93.9 con tus favoritas de siempre, perfecta para escuchar en trabajo. Oye, ¿qué tal el calor que ha estado haciendo? Ahorita la temperatura, bueno, digamos que ahorita estamos en 80 grados, hoy máxima va a ser de 95, pero estaba viendo ayer fue realmente impresionante, porque ayer estuvimos en alerta de calor extremo en Miami-Dade, en Broward. Las altas temperaturas, la humedad que elevaron la sensación térmica hasta los 111, 112 grados Fahrenheit, 43, 44 grados centígrados. Y eso aumenta el riesgo de agotamiento, de golpe de calor. Las autoridades recomiendan hidratarnos bien, evitar esfuerzos al aire libre, buscar lugares con aire acondicionado y nunca, nunca dejar los niños o las mascotas dentro de los carros, ¿no? Para que lo tomemos en cuenta. Bueno, ya mismo regreso con música de Lionel Richie, también es...
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esta que quiero compartirte esta noticia. Meta, la gente de Facebook, ¿no?, enfrenta en California un histórico juicio impulsado por 29 fiscales estatales que los acusan, entre otras cosas, a Facebook e Instagram de incorporar funciones adictivas para menores y de recopilar datos de niños de forma ilegal. Va a tener que declarar. Fuerte se pone la cosa para Meta. Bueno, vamos avanzando en esta mitad de semana, hoy miércoles, así.

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Get Lucky, aquí en la nueva Magic 93.9 con tus favoritas de siempre y perfecta para escuchar en trabajo. Bueno, esto para los creadores de contenido. Imagínate que YouTube dice que va a cambiar la forma de contar las visualizaciones desde el 24 de agosto, porque una vista se va a registrar desde el primer fotograma reproducido. Ya no va a ser necesario ver 30 segundos del video. Es para los creadores de contenido que les interesa.

0: Estás en la nueva Magic 93.9 con tus favoritas de siempre y perfecta para escuchar el trabajo. Pienso positivo. Sabes que a veces pensamos que los héroes tienen capa, ¿no? Lo hemos oído en una cantidad de historias, pero muchos tienen cuatro patas y una cola que no deja de moverse. Es que te quería contar esto. Hay un estudio de la Universidad de Tufts en Boston, en Massachusetts, que revela que los adolescentes que desarrollan una relación cercana con sus perros manejan mejor el estrés, la ansiedad, los desafíos emocionales propios de esa etapa tan complicada de la vida. Y el simple hecho de compartir tiempo con las mascotas, con los perritos, tiempo con ellos, cuidarlos, sentirse acompañados, todo eso ayuda a desarrollar pensamientos más positivos y una mejor capacidad para enfrentar los problemas. Es que un perro, ponte a pensar, un perro ni te juzga, ni te critica y siempre está ahí, ¿no? En los días difíciles, ahí está. Cuando el mundo parece demasiado pesado para un joven, ahí está. Y una mirada sincera, una caminata, una cola moviéndose de felicidad, todo eso puede convertirse en un refugio emocional. Yo sé que hay muchos oyentes de Magic 93.9 que son amantes de los peludos, y yo pensé, cuando vi esta nota, dije, es que mira, el amor, o más bien, oye, el amor, la compañía, el cuidado transforman vidas, aunque vengan en forma de un ladrido. Así que si hoy tienes un perrito en casa, dale un abracito a ese perro, un abracito extra. Tal vez él no lo sepa, pero podría estar haciendo mucho más que acompañarte, podría estar ayudando a sanar corazones. ¿Cómo la ves? Pienso positivo.
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tal? ¿Cómo estás? Es la nueva Magic 93.9 con tus favoritas de siempre y perfecta para escuchar el trabajo. En medio de 93 minutos de música sin comerciales que ya estamos, te quería contar de... Hay por lo menos 400.000 adultos que participaron en un estudio y que concluyó que exponerse a la luz natural durante la primera hora después de despertarse uno puede ser más beneficioso que el café. ¿Puedes creer? Sí, la luz matutina ayuda a regular el reloj biológico, mejora el estado de alerta, facilita el sueño nocturno, reduce el cansancio. Y los expertos recomiendan entre 15 y 30 minuticos diarios al aire libre para obtener los beneficios. Claro, con estos calores hay que cuidarse del golpe de calor, ¿no? Pero

Es la nueva Magic 93.9 con tus favoritas de siempre y perfecta para escuchar el trabajo. Esta canción del 89, Tom Petty dijo que la inspiración surgió mientras recorría Ventura Boulevard en Los Ángeles. Himno del rock, repito,

especial la nueva Magic 93.9 con tus favoritas de siempre, perfecta para escuchar en el trabajo. Nos vamos con uno de los mayores éxitos de la década de los 90, justo del año 90, escrita por Prince. Aquí, Sinead O'Connor, Nothing Compares To You, suena en Magic

feliz miércoles. Estás en la nueva Magic 93.9 con tus favoritas de siempre y perfecta para escuchar el trabajo. Miércoles 19 de agosto. Por aquí Humberto Rodríguez, el gato, acompañándote ahora con Whitney Houston. 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

Claro, Magic 93.9 con tus favoritas de siempre y perfecta para escuchar en trabajo. Bueno, atención viajeros, hay una aerolínea que se llama American Airlines. Oye, lo que acaba de anunciar, que vuelve a instalar pantallas de entretenimiento en los respaldos de más de 800 aviones. La medida busca mejorar la experiencia de los pasajeros, competir mejor con Delta y United, además aumentar los asientos premium del 25 al 40% de la cabina.

The Power of Love, Celine Dion, aquí en la nueva Magic 93.9 con tus favoritas de siempre y perfecta para escuchar el trabajo. ¿Qué tal va tu semana? Hoy miércoles 19, temperatura actual, estamos ya en 83, en máxima 95, no olvides hidratarte bien, ¿no? Oye, te quería contar algo, el juicio contra Meta, contra la gente de Facebook e Instagram que mencioné más temprano, podría transformar la experiencia de los adolescentes, porque imagínate, en Instagram y en Facebook, porque los fiscales lo que acusan a la empresa es de diseñar las funciones adictivas, ¿no? Pero lo que quieren es que entre las medidas que exigen están eliminar el scroll infinito, los me gusta, la reproducción automática y algunos filtros de belleza para reducir el uso compulsivo de las redes. ¿Cómo la ves? ¿Ah? Cuéntame, arroba Humberto el Gato en Instagram. Ahí nos conectamos. Mientras, aquí está Phil Collins, In the Air Tonight.

0: café.
1: Así sea, que ojalá. Ya la nueva Magic 99 con tus favoritas de siempre y perfecta para escuchar el trabajo de Juan Luis. Juan Luis Guerra, ojalá que llueva café. Bueno, voy avanzando ahora con esta canción. A mí me encanta esta de Alpha Video, de este Forever Young. Sabes que esta canción del 84 se convirtió en un himno de generacional sobre el deseo de mantenerse joven y aprovechar la vida, ¿no te parece? Clásico mundial hoy. Forever Young, Alpha Video, Stan Magic.

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Buenos días. Estás en la nueva Magic 93.9 con tus favoritas de siempre y perfecta para escuchar en el trabajo. Mi nombre es Humberto Rodríguez, yo soy El Gato. Una hora más juntos. Este miércoles 19 de agosto, ¿cómo vas? ¿Qué tal todo? Aquí está Irene Cara.

la nueva Magic 93.9 con tus favoritas de siempre, perfecta para escuchar en el trabajo. Imagínate que OpenAI presentó ChatGPT para adolescentes, una versión con medidas de seguridad reforzadas para usuarios jóvenes. Van a limitar conversaciones sobre autolesiones, sobre violencia, trastornos alimenticios, contenido sexual explícito, además de incorporar controles parentales y herramientas de estudio que fomenten el aprendizaje en vez de dar respuestas directas.

Y yo, porque tú estás aquí en la nueva Magic 93.9 con tus favoritas de siempre y perfecta para escuchar el trabajo. Te amo. Gracias, Franco de Vita. Bueno, voy avanzando con esto, pero te quería contar algo que me pareció importante. Hay un estudio de la Universidad Internacional de la Florida que concluye que la forma más eficaz de estimular el habla de los bebés es responder de inmediato e imitar sus sonidos y balbuceos. O sea, la interacción refuerza la comunicación, aumenta las vocalizaciones, ayuda a desarrollar en ellos sonidos más parecidos al lenguaje. La clave no es hablar más, sino conversar con el bebé y reaccionar rápidamente sus intentos de comunicación, ¿no?

Estoy contentísima de haberlos encontrado en la emisora. Los escucho cuando voy al trabajo, cuando voy de regreso. Les deseo muchos éxitos. Un abrazo para todos. 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

Don Bended Knee, Boyz II Men aquí en la nueva Magic 93.9 con tus favoritas de siempre y perfecta para escuchar en trabajo. Oye, gracias por seguir con nosotros, por mantenernos en los primeros lugares de sintonía. Hoy, que estamos a mitad de semana, hoy, a ver, ¿hoy qué es? Hoy es Día Mundial de la Fotografía, Día Mundial de la Asistencia Humanitaria y Día Mundial

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La nueva Magic 93.9 con tu favorita siempre imperfecta para escuchar en el trabajo. Un bella mañana del miércoles y bueno, muchísimo calor ya a esta hora, la temperatura en 89. Otro día que tenemos que estar preparados porque pues habrán temperaturas extremas. Llega ahora música, decía.

0: Lano, mi Magic 93.9 con tu favorita siempre, perfecta para escuchar en el trabajo. 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

Claro, Nueva Magic 96.9 con tu favorita siempre. Perfecto para escuchar en el trabajo. En esta mañana saludando a Sara. Gracias por estar ahí en sintonía desde una clínica dental conectada en Kendall. Siempre ahí me dice que está con el teléfono.

La nueva Magic 93.9 con tu favorita de siempre. Perfecta para escuchar en el trabajo. Como me gusta cuando me dicen que están escuchando a través de la aplicación gratis de iHeartRadio. De verdad que es fabulosa porque donde quiera que vayas a estar, que no tengas el radio, pues ahí nos escuchas. Carlos está, por cierto, en sintonía, que trabaja, me dice, todo el tiempo bajándose del

9 con tu favorita de siempre, perfecta para escuchar en el trabajo. Y aquí vamos, en esta mañana comenzando esta nueva hora de música. ¿Cómo estás? Feliz día.

Sí, me encanta esta emisora porque es la música, ¿sabes?, de la época más mía, lo mismo anglo que en español. Está estupenda esta emisora.

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Magic 93, 9:93 minutos de música Magic sin comerciales, y con esta vamos al año 1986. Aquí está Genesis.

La nueva Magic 93.9 con tu favorita siempre, perfecta para escuchar en el trabajo. Y hoy celebramos el Día Nacional de la Aviación. Así que bueno, todos esos pilotos, gracias, ¿verdad? Que nos llevan de aquí a allá tantas millas, tanta distancia para poder conectar y estar con nuestros seres queridos.

La nueva Magic 93.9 con tu favorita de siempre. Perfecto para escuchar en el trabajo. Me han dejado mensajitos por la aplicación gratis de iHeartRadio. Si no la tienes, descárgala en tu teléfono, que te quiero saludar al aire. Bueno, este va para Carlos, que me grabó ahí el mensaje escuchando desde la oficina en Kent.

La nueva Magic 93.9 con tu favorita de siempre. Perfecta para escuchar en el trabajo y mientras muchos musicales alrededor del país continúan honrando la carrera musical de Tina Turner, maravillosa su recuerdo. Bueno, pues aquí vamos con esta que nos dejó del año 1985. We don't need another hero.

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haga Magic Night. Tres, nueve, con tu favorita siempre. Perfecta para escuchar en el trabajo. Seguimos pasando muy bien este día. Dime que sí, que estás teniendo un gran miércoles. Y bueno, vamos por acá ahora con música del año 86. Llega Madonna con Open Your Heart.

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La nueva Magic 93.9 con tu favorita siempre, perfecta para escuchar en el trabajo. Una tarde bellísima. Yo espero que tu día esté siendo muy productivo, cumpliendo, vamos, ¿verdad?, con todas esas metas. Y bueno, abriendo esta hora con toda la energía que trae Rio McCoy del año 1983, Another Night.

La nueva Magic 93.9 con tu favorita siempre. Perfecta para escuchar en el trabajo. Y qué canción tan bella que llega de la voz de Lady Gaga aquí con Bruno Mars.

La nueva Magic 93.9 con tu favorita siempre perfecta para escuchar ahí en el trabajo. Bueno, recibí llamada preguntándome cómo nomino a ese maestro, maestra, para que se lleve $5,000 para útiles escolares. Entrando en Magic 939 miami.com, ahí debajo de concursos.

La nueva Magic 93.9 con tu favorita siempre. Perfecta para escuchar en el trabajo. Que sigas teniendo una tarde muy hermosa. Tony Vargas ya está por acá. Bueno, preparado porque a las 3 llega con el cafecito Trio Fine. Dos canciones pegaditas de tu artista favorito.

Magic 93.9, sonando tus favoritas de siempre, la estación perfecta para escuchar en el trabajo. Soy Tony Vargas. Dos buenas, buenas horas de Bon Jovi en el Cafecito Trio 5 de hoy, traído a ti por Doral Volkswagen, donde siempre

La nueva Magic 93.9 sonando tus favoritas de siempre. La estación perfecta para escuchar en el trabajo y dos corridas de Bon Jovi ahora en el Cafecito Trio 5 de hoy. Soy Tony Vargas. Feliz miércoles.

93.9, sonando tus favoritas de siempre, la estación perfecta para escuchar en el trabajo y en Miami, la única que suena la mejor música de los 80, de los 90, tus favoritas en español también. Continúa Journey, Faithfully.

Muy contenta de haber podido encontrar esta emisora que nos trae al presente tan bellos recuerdos de una época que tanta nostalgia nos trae.

La nueva Magic 93.9, sonando tus favoritas de siempre, la estación perfecta para escuchar en el trabajo. Soy Tony Vargas, música para pasarla bien en tu tarde. Con cada canción, un gran recuerdo. Y este de Nelly Furtado, See It Right.

quería darle las gracias por esos regalos, esas jodadas tan preciosas que nos están poniendo a todos nosotros los latinos, los hispanos. 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

93.9, sonando tus favoritas de siempre, la estación perfecta para escuchar en el trabajo. Lo mejor de los 80, de los 90 en inglés y en español, tus favoritas, ahí como esa de Alejandro Sanz que acaba de terminar.

Johnny Vargas. Buenas tardes, son 93 minutos de música Magic sin un solo comercial. Michael Bolton dominó final de los 80, principio de la década de los 90 con unas baladas espectaculares como esta.

La nueva Magic 93.9, sonando tus favoritas de siempre, la estación perfecta para escuchar en el trabajo. Soy Tony Vargas, buenas tardes. Oye, además de nosotros aquí en Magic regalar premios espectaculares al aire, también regalamos en nuestras redes sociales, @939 Miami es nuestro.

somos la nueva Magic 93.9, tu favorita de siempre y perfecta para escuchar en el trabajo. Energía para cerrar el miércoles y acompañarte de regreso a casa. Si estás en eso, en las calles de Miami, hace falta diversión y para eso está Magic, ¿ok? Aerosmith Crying suena ahora. Buenas tardes.

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93.7, sonando tus favoritas de siempre, la estación perfecta para escuchar en el trabajo. Yo soy Tony Vargas, muy buenas tardes. Buena música en camino. Continúa Adele, Set Fire to the Rain. I let it fall.

La nueva Magic 93.9, son tus favoritas de siempre, perfecta para escuchar en el trabajo. Yo soy Santiago Duarte, arroba Santiago Duarte, arroba 939 Miami, el Instagram de Magic para interactuar a esta hora. Chicago.

para escuchar en el trabajo y donde estés a esta hora. ¡Qué buena música! Gracias por la compañía. 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Ya sabes.

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Oye, estaba leyendo que GTA 6 sufre filtración a días del adelanto oficial en Netflix. El grupo CyberLeak difunde videos inéditos en protesta por la falta de formato físico, amenazando los planes de Rockstar Games previstos para el evento del 27